Bueno, hoy día quiero compartir una palabra de parte del Señor y quiero que estemos muy atentos porque Dios hoy día nos va a enseñar. Amén. Y hoy día Dios nos va a clasificar en cierto tipo de cristiano. Wow. Pastor, ¿para dónde va esto? Pero antes de comenzar o dentro de esto, bueno, yo tengo acá esto, mira. ¿Alguien sabe lo que es esto? ¿Qué es lo que es? Un termómetro, ¿cierto? Ya, ¿y alguien sabe para qué sirve un termómetro? Para tomar la temperatura, ¿cierto? ¿Hay algo más que hace el termómetro? Usted me dice que es un termómetro y sirve para tomar la temperatura, ¿cierto? Pero yo le hago una pregunta a usted. ¿Sirve para algo más el termómetro o solo para tomar y medir la temperatura? ¿Cierto? Yo creo que gran parte de ustedes tiene uno de estos en sus casas, ¿no? Sobre todo los que tienen niños, ¿no? Nosotros con la pastora tenemos un montón. Pero esto es, como usted dice, de verdad es un termómetro, ¿cierto? Y la única función que cumple un termómetro es identificar la temperatura, ¿cierto? Si está caliente, marca que está el ambiente o el lugar está caliente o frío, pero solo hace eso, ¿amén? O sea, el termómetro, ¿cierto? Marca la temperatura de un ambiente, ¿cierto? El termómetro no cambia la temperatura, ¿no es cierto? No la cambia. Solamente dice si hay frío o hay calor, no la cambia, ¿cierto? Solamente el termómetro cumple la función de reflejar la temperatura que está en un ambiente o en un cuerpo, pero no lo cambia, ¿cierto? Cuando uno va a la urgencia, ¿cierto? Te ponen inmediatamente, ¿cierto? Te ponen ahí para ver cómo está saturando, te ponen acá para medir tu... está la presión arterial y también te pone el termómetro para ver tu temperatura, pero el termómetro no hace nada más que eso, no cambia la temperatura, solamente registra lo que hay. O sea, si hace frío, marca frío, si hace calor, marca calor, nada más. O sea, podemos decir entonces que el termómetro se adapta a las condiciones que lo rodea, ¿sí o no? Se adapta. Si hace frío, se adapta al frío. Si hace calor, se adapta al calor. Nada más. Eso es lo que hace un termómetro. ¿Ya? Ahora quiero hacer una pregunta. Voy a guardar el termómetro porque esto sirve. Sobre todo cuando empiezan, y que después cuando empieza, el Amparo dice, no, es que tengo fiebre para no ir al colegio. Se lo tengo este en el velador. Ya, ahora pregunta. Mira, tengo esto acá. Que es un aparato medio raro, no sé si lo alcanzan a ver. Que tiene aquí una cosita como de cobre aquí. Y tiene esto acá, que tiene como algo que regula acá. Este también. ¿Alguien sabe lo que es esto? Un reloj, dicen por allá. ¿Alguien sabe lo que ando trayendo aquí en mi mano? A ver, los técnicos. Ya, específicamente, esto que tengo acá lo saqué de un termoeléctrico y esto es un termostato. Por eso hoy día la pastora se bañó con agua fría. Bueno, este era de uno que ya estaba, que no sé por qué lo guardé. Pero esto que está acá es un termostato. Entonces, ¿alguien sabe? Aquí yo sé que algunos saben. ¿Alguien sabe para qué sirve un termostato? Para regular. O sea, a diferencia del termómetro, el termostato, ¿cierto?, siente lo que pasa en el ambiente, pero no solamente ve o siente lo que pasa en el ambiente, sino que el termostato tiene la función de regular. O sea, cuando hace mucho calor, el termostato se activa y baja la temperatura. Viceversa, si hace mucho frío, el termostato se activa y sube la temperatura para que se regule. O sea, el termostato
transforma, cambia el ambiente. Entonces tengo dos cosas. Una es el termómetro que se adapta, pero no cambia nada, se acomoda, solamente indica lo que está pasando, pero no cambia nada, no transforma nada, no hace nada, sino que simplemente dice, ay, hace calor, ay, hace frío. Yo hablando como termómetro. Pero el termostato lo que hace es, siente lo que pasa, experimenta lo que pasa, pero ahí empieza a transformar el ambiente. Lo empieza a cambiar el ambiente. Entonces, cuando yo estaba viendo esto y buscando esto entre los cachureos de la casa, dije, wow, en la iglesia entonces hay hermanos termómetros y hermanos termostato. Algunos dicen, yo sabía que hoy día no tenía que venir. Entonces hoy día vamos a ver cuán termostato soy o cuán termómetro soy como cristiano. Y para eso quiero invitarles a un pasaje de la Biblia que habla de dos hombres que supieron ser termostato en una condición adversa. Les voy a invitar que vamos entonces al libro de Hechos, capítulo 16. Hechos 16. Entonces hoy día, si podemos ponerle un título a esto, podemos decir, ¿somos termómetro o somos termostato? Qué ingenioso el título, ¿no? Vamos, Hechos 16, vamos a leer del 23 al 26. Hechos, capítulo 23, perdón, capítulo 16, versículo 23 al 26. Amén. Hechos 16. Amén. Bueno, le voy a dar lectura en el nombre poderoso de Jesús. Dice así: después de haberles azotado mucho, los echaron en la cárcel, mandando al carcelero que los guardase con seguridad, el cual, recibido este mandato, los metió en el calabozo de más adentro y las aseguró los pies en el cepo. Pero a medianoche, orando, Pablo y Silas cantaban himnos a Dios y los presos los oían. Entonces sobrevino de repente un gran terremoto, de tal manera que los cimientos de la cárcel se sacudían, y al instante se abrieron todas las puertas y las cadenas de todos se soltaron. Amén. ¿Cuánto han leído este pasaje de la Escritura? Aquí hablamos entonces de dos hombres, Pablo y Silas. Dos hombres que estaban en una condición difícil. Porque si tú te pones a leer esta parte de la Biblia, dice que primero lo azotaron, le pegaron, lo maltrataron, y así todo maltratado, golpeado, tal vez sin haber comido nada, sin haber bebido agua, nada, en las peores condiciones que un ser humano podía haber estado, fueron puestos en un calabozo, pero el calabozo que estaba más adentro. O sea, el calabozo más sucio, más hediondo, más oscuro. Entonces dice que además le encargaron al carcelero que tenía que cuidarlo y tener sumo cuidado de ello. Entonces, ¿qué es lo que hizo el carcelero? Además de estar al final,
dice que los puso sus pies en cepo. Yo no sé si tienen ahí la imagen, por favor. Así estaban, ¿alcanzan a ver o no? Todo golpeado, maltratados, Pablo y Silas, y con los pies además ahí puestos en el cepo. Así estaban, en un lugar que no tenía ninguna característica bonita, en un lugar hediondo, oscuro, frío. O sea, imagínate a ti cuando te pasan cosas que tal vez no tienen ninguna relevancia o no tienen ninguna asimilación con lo que vivieron estos hombres, y a veces nos enojamos y nos airamos tan rápidamente por cosas que tal vez son tan pasajeras y que tal vez no tienen ningún sentido. Cosas que van a pasar. Una emoción que pasa. Pero a veces ese estado como que nos echa a perder todo el día. O sea, despertaste enojada porque tuviste tal vez un mal sueño y anduviste todo el día enojado, todo el día enojada, y producto de ese enojo todos los de tu casa anduvieron enojados. ¿Sí o no? Porque cuando tú andas enojada, cuando tú andas enojado, tus hijos adquieren ese estado de ánimo. Y así como cuando tú andas con la lesera, tus hijos también andan con la lesera. Entonces después tú miras a tus hijos y dices, yo no sé por qué este cabro anda así. Y tu hijo te mira. Ay, Dios mío. Aleluya. Entonces cuando yo veía esto del termómetro y cuando yo veía esto del termostato, y yo decía, wow, hay tanta gente que va a la iglesia y que a veces lleva años en la iglesia, pero sigue siendo termómetro. Y qué mejor que hablar de estos dos hombres, hombres que buscaban a Dios, creían en Dios, no estaban ahí porque habían cometido un delito, sino que estaban ahí de forma injusta. Pablo y Silas estaban ahí, habían sido azotados, humillados, encerrados en un calabozo de una manera injusta, puesto en el lugar más feo, más horrible, injustamente. Aleluya. ¿Qué es lo que había en ese lugar donde ellos estaban? En ese lugar había dolor, había suciedad, había oscuridad, no había nada bueno. No era un lugar de esperanza. No era un lugar para soñar algo bonito. Era un lugar oscuro, sucio. Era un lugar donde no había fe, tal vez. Un lugar donde la gente tal vez estaba esperando morir. Un lugar que tenía un olor que tal vez penetraba. Y ahí estaban estos dos hombres, Pablo y Sila. Yo creo que cualquier persona en una situación como esa hubiera reaccionado tal vez con queja, con amargura, con desánimo. ¿Qué es lo que muchas veces nos pasa a nosotros? Cuando recibimos una mala noticia, cuando las cosas no se dan, cuando el resultado no es el que estás esperando, cuando las condiciones no están como tú quieres, cuando sufres decepciones, cuando tienes que pasar por la amargura, por la tristeza, cuando te pegan las puñaladas por la espalda, cuando te enteras que están hablando de ti, cuando sabes que hay cosas que no andan bien, inmediatamente viene a nuestra vida la amargura, la queja, el dolor. Aleluya. Pero Pablo y Silas no reflejaron el ambiente de la cárcel. Ellos cambiaron el ambiente de la cárcel. Ellos no se acomodaron a la situación. Ellos no empezaron a lastimarse, a sentirse lo peor de la vida. Ellos no empezaron a sentirse como que ya no valían nada, o tal vez ese sentimiento de culpa diciendo, ah, algo hice mal, por eso estoy acá. No.
no se quejaron, no reclamaron. Imagínense, estaban en el peor lugar que un ser humano podía estar. No tenían ninguna comodidad. A veces tú tienes todo e igual te quejas. A veces en tu casa hay alimento, no te falta nada, vas al refrigerador, tienes para poder echarle algo el pan, tienes y vas a tu closet o al walk-in closet. Y tienes para ponerte, tienes zapatos, tienes ropa. Bueno, la mujer nunca tiene nada, así que siempre falta. El hombre dice, sí. Pero tenemos o no. Pero a pesar que tenemos, y que a pesar de las dificultades de la vida, y a pesar de las situaciones complejas que has tenido que vivir, estás en pie. Estás en pie. Has pasado situaciones complejas, difíciles. Has estado ahí entre las cuerdas, pero sigues en pie. Y a pesar de eso, muchas veces nuestra vida es una vida de quejarnos, llena de dolor y de tristeza. Ay, pastor, la cruz que tengo que cargar, y puro drama. Estás como para escribir libretos de teleserie. Siendo que Dios nos ha llamado a ti y a mí para que en medio de la tormenta levantemos nuestras manos y declaremos en el nombre de Jesús que el Dios Todopoderoso está con nosotros. Tú y yo no estamos exentos de situaciones difíciles. Ninguno de nosotros estamos inmunes a enfermedades, a tristezas, a pérdidas, a dolor. Pero en medio de todo, Dios está ahí. Él no sale de la escena. Pablo y Silas estaban en el peor lugar que un ser humano podía estar. Y además, después de haberlo azotado, después de haberlo humillado, después de haberle dicho cuánta cosa, sin comer, sin tomar agua, los ponen en el calabozo más hediondo, más oscuro, más al fondo, y además los amarran ahí con los pies. Cero posibilidad, ninguna esperanza. Pero esos hombres no se adaptaron al ambiente, esos hombres no se adaptaron a las circunstancias, sino que ellos fueron capaces de transformar el ambiente de ese lugar. Aleluya. No es porque lo estaban pasando bien, no es porque todo estaba resuelto, no, estaban en medio de una situación difícil. Entonces un día yo vengo acá a la iglesia y te pregunto, y le pregunto a la iglesia, y también me pregunto yo, ¿cuán termómetro soy o cuán termostato soy como cristiano? Porque todos hombres me enseñan a mí la importancia de ser un termostato, de cambiar el ambiente. Aleluya. Le puedes preguntar a la persona que está cerca tuya sin temor, sin miedo, pregúntale, oye, ¿tú eres termostato o eres termómetro? Dile. Dile ahora ya, pero di la verdad, po. Dile, no nos veamos la suerte entre gitanos. Ah, no, aquí ven aquí. Miren, el cristiano termómetro, presta atención, el cristiano termómetro se deja influenciar por el entorno. Diga conmigo, el cristiano termómetro se deja influenciar por el entorno. Mira lo que dice en Santiago 1:8 dice, el hombre, mire, escucha, el hombre de doble ánimo es inconstante en todos sus caminos. ¿Vieron lo que dice? No lo digo yo, lo dice la palabra de Dios. El hombre de doble ánimo en todo es inconstante, nada termina, deja las cosas siempre a medias.
Un hombre o una mujer de doble ánimo nunca termina lo que comienza. Es de esas personas que dicen, oye, este hermano tira para bueno y después no pasó nada. ¿Sí o no? Yo en la iglesia he visto a varios así. Uno dice, no, o decir, no, este matrimonio, oh, yo lo veo para. Y después, ¿por qué? Porque somos cristianos termómetros que nos vamos adaptando al entorno, nos vamos adaptando a la circunstancia. ¿Saben ustedes que un hermano o un cristiano termómetro son personas que cambian sus prioridades, cambian sus principios, cambian sus valores dependiendo del ambiente en el cual se encuentran y dependiendo de las personas con las cuales se relacionan? Entonces hoy día nos encontramos en las iglesias con cristianos que se adaptan al ambiente, cambian muchas veces sus prioridades, cambian sus valores, cambian sus principios según el ambiente en los cuales se mueven o también según las personas con las cuales se relacionan. ¿Cuántos de ustedes han conocido personas que han cambiado? ¿Y cuántos de ustedes han dicho esta frase? No, que si después que empezó a juntarse con ese, cambió. No, si yo tengo, yo sé que ustedes son así. ¿Pero cuántos han dicho eso? No, si después, no. No, y algunos dicen, no, pastor, yo voy a orar por el pastor porque esas personas con las cuales se está rodeando, no, no veo nada bueno ahí. Entonces nos encontramos en la iglesia con esa gente termómetro, esa gente que se va adaptando, que muchas veces cambia su manera de ser, cambia su manera de pensar, cambia su manera de vivir, cambia su manera de relacionarse. Son gente que va a la iglesia, canta igual que tú, se sienta ahí al lado tuyo, ojo con quién está al lado tuyo, pero son personas que se van adaptando. Aleluya. Por eso dice la Biblia que son personas inconstantes, variables, que no sabes cómo están, no sabes si está bien, si está mal, que un día está bien, que un día está súper espiritual, después está por el suelo, y que un día está súper aleluya y después no quiere nada con nadie. Y por eso despandamos la vida. Es que a mí nada me resulta, es que a mí nada me sale. Claro que nada te sale porque dejas todo a media. Porque somos de doble ánimo. Somos esos cristianos termómetros que nos vamos adaptando. Solo nos adaptamos a personas, a circunstancias, a momentos. Nos adaptamos a estados de ánimo. ¡Wow! Son esas personas que cuando están enojado a alguien en la casa, también me enojo. Pero no contribuyen a solucionarlo. Son esas personas que dicen, ah, estoy haciendo show, yo también voy a hacer show. Y todos hacemos show en la casa. Pero nadie atribuye algo así como decir, no, esto hay que cambiar. No, se adapta. Si está enojado, yo también me enojo. Son personas que les gusta andar chismeando y se junta con los chismosos, po. Porque como dice ahí, dime con quién andas. Es que es verdad que uno se junta con las personas que se parecen, po. Entonces, se adaptan. Llega a un lugar y están todos hablando mal y te metí y empezaste. Porque eres termómetro. Porque somos termómetro. Y están en esas conversaciones y con el hecho que te pregunten, ¿y tú qué opinas? No, sí, ya ahí caíste. No, yo sabía, no. ¿Por qué? Porque nos vamos adaptando.
nos vamos adaptando. Esos son cristianos termómetros. Cristianos que se juntan con personas frías y se enfrían también espiritualmente, y después ya empieza todo mal porque empiezan a ver todo mal en la iglesia. Entonces, hoy día Dios nos está haciendo este llamado. Mira, en la iglesia tenemos gente que son termómetro. Y cuando hablo de la iglesia, hablo de la iglesia en general, porque aquí no quiero mirar a nadie. ¿Sabe lo que pasa con el cristiano termómetro? Un cristiano termómetro no tiene identidad, porque se adapta a todo. Se adapta al entorno al que está y se olvida de la iglesia.

Pero la versión Nueva Biblia Viva dice, se lo voy a leer el mismo, Romanos 12:2, pero en otra traducción, la Nueva Biblia Viva dice, no se amoldeen a su conducta y forma de pensar. Así aprenderán lo que Dios quiere, lo que es bueno, agradable y perfecto. Mira, no se amoldeen a la conducta del mundo. Al contrario, sean personas diferentes en cuanto a su conducta y forma de pensar. Y así vamos a aprender cuál es la buena, agradable voluntad de Dios. Aleluya. Ese es el hermano o la hermana termómetro. Se adapta. Se adapta. Es por eso que a su hermano a veces los ves con una cara que no querés ni saludarlos. Y a veces vienen y te abrazan con tanto amor. Se dice, ¿qué pasó? Porque se amoldean a la circunstancia. Son personas que se amoldean a los momentos, a las circunstancias. Son como el termómetro. Solamente dicen, está pasando esto. Pero nada más. No provocan cambio, no hacen nada. Solamente se adaptan. Se amoldean. Y Dios no te llamó para eso. Aleluya. Yo lo miro a usted, hermano mío, y tienen una cara de termómetro alguno acá. No, aquí no hay termómetro. Pero Dios nos está diciendo eso. Pero ahora, hermanos, ¿cuáles son los cristianos termostatos? Aleluya. Diga conmigo esto. Hoy Dios me está llamando a comprender algo muy importante, y es esto: si el ambiente decide cómo vivo, entonces no está gobernando Cristo en mi corazón. Mira, si el ambiente está decidiendo cómo vives el día, entonces Cristo no está gobernando tu corazón. Es el ambiente el que está haciendo que tú reacciones y actúes de cierta manera. Son las condiciones. Tú te adaptas nomás a la condición. Hoy día estoy triste, todos tristes. Hoy día estoy contento, todos contentos. Hoy día desperté nervioso, todos nerviosos. Entonces, si el ambiente está decidiendo cómo estás viviendo tu vida, entonces Cristo no está gobernando tu corazón. Si una cosa pequeña te altera completamente el día, si una situación insignificante te altera completamente el día, si algo pasajero te cambia todo el día, es porque Cristo no está gobernando tu corazón. Ay, pastor, entonces soy termómetro. Porque ¿quiénes son termostato? Pregunta, ¿cuántos de los que están acá quieren ser cristianos termostato? Gracias por los cuatro. Hermano, si puedes cambiar. Voy a preguntar otra vez. ¿Cuántos quieren ser cristianos termostato? Ya, por ahí. ¿Sabes por qué? Porque el cristiano termostato transforma el ambiente. Mira. El termómetro se adapta al ambiente y vive según el ambiente. Pero el termostato cambia, transforma el ambiente. Y Dios te ha llamado a ti para transformar el ambiente. Dios te ha llamado a ti a donde Dios te pone, a los lugares donde tú vayas, a los lugares que visites y en tu propia casa. Dios te ha llamado a transformar ese ambiente. Dios te ha llamado.

0: cambiar la historia de tu casa, la historia de tu familia. Aleluya. Dice la palabra del Señor en el libro de Mateo 5, capítulo 5, Mateo 5, del 13 al 16. Mateo 5, 13 al 16. Dice así: vosotros sois la sal de la tierra, pero si la sal se desvaneciere, ¿con qué será salada? No sirve más para nada, sino para ser echada fuera y pisoteada por los hombres. Vosotros sois la luz del mundo. Una ciudad sentada sobre un monte no se puede esconder, ni se enciende una luz y se pone debajo del almud, de una caja, de algo así que lo esconda, sino sobre el candelero, y alumbra a todos los que están en casa. Así alumbre vuestra luz delante de los hombres, para que sean vuestras buenas obras y glorifique a nuestro Padre que está en los cielos. Aleluya. Mira lo que dice la palabra del Señor. Él nos dejó en este mundo no para acostumbrarnos a vivir en la oscuridad, sino para hacer luz. ¿Puedes ir conmigo esto? Diga conmigo: Dios no me tiene en este mundo para acostumbrarme a vivir en la oscuridad, sino para hacer luz. No te acostumbres a la oscuridad, iglesia. No, no, cuando te digo no te acostumbres a la oscuridad, te estoy diciendo no te acostumbres a las cosas malas. No te acostumbres al tiempo malo. Dice la Biblia que pasaréis por aflicción. Dice la palabra de Dios que pasaremos por un momento, pero después viene el día bueno. Pero lamentablemente hay muchos cristianos que se acostumbran a vivir solo en el tiempo malo, solo en el tiempo de oscuridad, y viven un evangelio tan derrotado, tan difícil, complicado, que no dan ganas de seguir ese evangelio. Hay iglesias, hermanos, que viven un evangelio tan apagado, tan así como que no dan ganas. Yo quiero que tú disfrutes. Yo quiero que tú lo pases bien. Yo quiero que tú disfrutes cada momento que Dios te entrega. Que disfrutes ese pancito con mantequilla calentito. Pero también que disfrutes ese pan con manjar, con queso, con mermelada, con jamón. Quiero que disfrutes lo que Dios va poniendo en tus manos. No, no quiero verte como un cristiano que se acostumbra a la oscuridad, porque Dios te ha llamado para ser luz en medio de la oscuridad. Yo no quiero que te acostumbres a vivir un evangelio derrotado, así como tú, todo sufrido. ¡Ey! ¡Ey! ¡No quiero eso! Quiero que tú te levantes en el nombre poderoso de Jesús y diga: yo soy un hijo de Dios, yo soy una hija de Dios, tengo bendiciones que Dios ha prometido a mi vida. Y tal vez si hoy día no la puedo ver en la realidad, es porque Dios está diseñando algo mucho mejor, pero que lo que está haciendo Dios bueno, es bueno. Pero no te acostumbres a vivir en la oscuridad. Yo sé que has pasado temporadas malas y re malas, pero no te acostumbres a vivir en la oscuridad, porque Dios no te ha llamado para que estés todo el tiempo caminando en la oscuridad. Dios te ha llamado para que seas luz en medio de este mundo, que puedas alumbrar. Todos pasamos por momentos difíciles, todos. Y cuando digo todos, es porque yo también he pasado por momentos muy difíciles. Pero en medio de esos momentos difíciles, donde no sabía dónde podía venir una salida, Dios se encargó de demostrarme su poder y su gloria. Los hermanos termostatos entienden que son llamados para transformar el ambiente. Aleluya. Son hombres y mujeres que entienden su propósito. Entienden para qué fueron creados. Aleluya. Diga conmigo eso, en el nombre de Jesús, Dios me está llamando para transformar la atmósfera donde llego con la presencia del Señor. Amén. A eso estás llamado, a transformar el ambiente, que cuando tú llegues a un lugar, ese ambiente sea cambiado. ¿Por qué? Porque está contigo la presencia de Dios. A eso Dios te llamó. Que cuando llegas a una casa y en esa casa está patas para arriba, todo enojado, llegues a ese lugar, la presencia de Dios te acompaña y el ambiente de ese lugar es cambiado y transformado. Que después te digan, no, no quiero que te vayas, quédate aquí. Eso es lo que Dios quiere de ti. Que a donde tú vayas, ese lugar sea transformado. Donde tú estudias, donde tú trabajas, en lo que tú estás haciendo, en esos lugares donde tú estás trabajando, que cuando tú vayas a un lugar o la gente llegue a donde tú estés ahí, puedas sentir algo diferente. Porque Dios te llamó a ser luz y Dios te llamó a ser sal de esta tierra. ¿Qué es lo que provoca la sal? La sal provoca sed. ¿O no? Cuando te comes un paquete de papas fritas, esas papas fritas y con olor a aceite, inmediatamente, ¿por qué tienes que tomar algo? Porque la sal que tiene la papa frita te provoca sed. Y cuando Dios dice que tú y yo somos la sal de la tierra, es porque tú, con tu actitud, con tu manera de ser, que a donde tú vayas la presencia de Dios te acompaña, estás provocando sed en la gente. Y cuando la gente tenga sed, va a querer a venir a beber del agua de vida eterna que se llama Jesús. Pero la sed la tienes que provocar tú. Tú eres sal. Tú tienes que provocar sed. Cuando tú llegues a un lugar, ese lugar tiene que ser cambiado. Imagínense, Pablo y Silas, ellos estaban en ese lugar. ¿Y qué es lo que hicieron ellos? No se adaptaron al lugar. ¿Y qué comenzaron a hacer? Empezaron a alabar. No se quejaron, no reclamaron, no dijeron nada. Empezaron a alabar, a glorificar al Señor, a levantar sus manos. ¿Y qué provocó? Que el ambiente de ese lugar fue lleno de esperanza. Imagínense los demás presos que estaban ahí, sin ninguna esperanza, sin ninguna fe. Llegaron buenas nuevas a ese lugar. Llegaron buenas noticias a ese lugar. El ambiente fue cambiado. Ese lugar oscuro, triste, de dolor, de tristeza, de amargura, cambió completamente. ¿Por qué? Porque habían dos hombres con la presencia de Dios que sabían su responsabilidad y su propósito. Aleluya. Aleluya. Aleluya. Somos llamados a transformar atmósferas. No solo para soportar la atmósfera, sino que para cambiar la atmósfera. Dice la palabra de Dios en el libro de Hechos, capítulo 16. Lo que acabamos de leer al principio. 23 al 26, después de haberlos azotado mucho, lo echaron en la cárcel, mandando al carcelero que los guardase con seguridad, el cual, recibido este mandato, los metió en el calabozo de más adentro y les aseguró los pies en el cepo. Pero a medianoche, orando, Pablo y Silas cantaban himnos a Dios y los presos los oían. Aleluya. En vez de quejarse, ¿qué es lo que hacían? Oraban. En lugar de maldecir, cantaban himnos. En lugar de contagiarse de amargura, contagiaron a los demás presos de esperanza. Eso es lo que tú y yo tenemos que producir en donde nos estamos moviendo, en los lugares donde nos estamos moviendo. Aleluya. ¿Sabe usted, iglesia, que el cristiano termostato no espera las condiciones perfectas para adorar. Un cristiano termostato no espera las condiciones perfectas para adorar. Adora para que Dios transforme la situación. Aleluya. Diga conmigo, el cristiano termómetro, ya, pero ahora con fe y con fuerza, ya. El cristiano termómetro espera que Dios cambie su situación para alabar. Pero el cristiano termostato alaba para que Dios cambie la situación. ¿Cuántos dicen amén a eso? Y eso es lo que Dios quiere de ti. No esperes que cambie la situación para empezar a alabar. No esperes que Dios se mueva para comenzar a alabar. Alaba para que Dios se mueva. Alaba para que Dios transforme el ambiente. No esperes que tu hijo cambie para venir a la iglesia y decir gracias, Señor. No, comienza ya a dar gracias a Dios, porque tu hijo, Dios va a transformar su vida. Aleluya. Los cristianos termómetro esperan siempre que Dios se mueva y yo me muevo. Pero el termostato se mueve. Se mueve. Hace lo que tiene que hacer. Está donde tiene que estar. Porque sabe que Dios va a hacer lo que Él perfectamente sabe hacer. Y eso es lo que Dios te está llamando hoy día. Por eso te vuelvo a preguntar: ¿eres termómetro o eres termostato? O hago la pregunta ahora: ¿quieres seguir siendo un termómetro o quieres que Dios te levante y seas ese termostato que a donde esté, a donde va, cambia, transforma los ambientes, la atmósfera con la presencia de Dios? Aleluya. Aleluya. Pero ¿saben por qué nos hace o nos cuesta muchas veces ser termostato? Porque a veces nos da vergüenza, iglesia, dar testimonio de Cristo. Y es verdad, muchas veces nos da vergüenza. Y por eso muchas veces preferimos pasar inadvertido, porque nos da vergüenza muchas veces decir que somos cristianos, que creemos en Dios. ¿Y qué es lo que preferimos? Adaptarnos. Adaptarnos. Hoy día es lo fácil adaptarse. ¿Para qué? Para que recibas los likes del mundo, de la gente. Pero no quieres que recibir un like de parte de Dios. Entonces preferimos pasar inadvertido. Porque muchas veces nos da vergüenza. Nos da vergüenza hablar de Cristo. Nos da vergüenza decir o hablar de las buenas nuevas. ¿Y qué es lo que hacemos? Nos adaptamos. Y por eso no podemos ser cristianos termostatos. O a veces preferimos agradar más a la gente que agradar a Dios. Y somos cobardes a veces espirituales. A veces somos valientes para otras cosas, pero somos cobardes. Y nos da miedo muchas veces compartir de Cristo. A veces Dios te pone circunstancias, te pone personas, te pone momentos para que solo digas una palabra y esa vida pueda ser bendecida, pueda ser salva. ¿Y qué preferimos? Callarnos. Aleluya. Y preferimos adaptarnos, ¿sí o no? Para congraciarnos con la gente, para recibir la atribución de la gente. Criticamos, pero criticamos para que la gente nos haga like, para recibir la atribución de la gente y no de Dios. Porque somos termómetros. Yo hoy día se está usando las plataformas, los medios, todo. Y hay mucha gente que dice ser cristiano, y se adjudica ser cristiano, pero solamente se anda adaptando. ¿Para qué hablar del pastor Rocha? ¿Sí o no? Un personaje que se adapta para recibir los likes del mundo, pero no para confrontar con amor la verdad. Yo aquí podría predicar un montón de mensajes súper motivacionales de que Cristo te va a bendecir, te va pura prosperidad, y te puede decir, trae 100, Dios te va a dar 1000, y podría tener aquí la gente llena, y te puedo decir un montón de cosas. Pero Dios me mandó a mí a predicar la verdad. Y por eso aquí, en unción fresca, a veces nos toca recibir porotos y a veces nos toca recibir ese lomo. Y hoy día, mira lo que Dios nos está trayendo hoy día. Un mensaje que tal vez no es muy popular, porque Dios te está confrontando y te dice, ¿sabes que tú eres así? Y te hace el escáner. Pasas todo el tiempo adaptándote. Y las circunstancias mueven tu día. Y según lo que te pasa, actúas. Y según lo que te pasas, vives la vida. Y mira lo que te dice Dios hoy día. Si tu vida está siendo dirigida por lo que te está pasando, entonces Cristo no está en tu corazón. Si eres de aquellas personas que estás haciendo cosas para agradar al hombre, para agradar a la mujer, entonces solo eres un cristiano termómetro que se adapta. Pero el día de Dios te dice, yo quiero que tú seas esos cristianos que cambian el ambiente, que a donde van, a donde se relacionan. No que ande con una polera que diga soy cristiano, o con esos textos bíblicos acá que a veces algunos andan, o con títulos de cosas, y en la realidad no cambian nada, son iguales. Esos cristianos que aquí en la iglesia se ven debe ser súper buena gente. Hoy debe ser súper cariñoso en la casa. Pero en la casa nadie quiere estar con él. O eres de esa hermana que viene a la iglesia y puro llora. Y uno dice, hoy la hermana espiritual llegó llorando, llegó sintiendo la presencia de Dios. ¿Qué? Viene llorando porque tiene puros problemas. Viene llorando porque está llena de dramas que no ha podido resolver y vive una vida terrible. Pero Dios te dice hoy día, quiero que tú seas esas personas que cambian el ambiente. Hola, Agustina. Estábamos con Agustina, ¿cuándo fue? El miércoles. Voy a sacarte, perdón, Agustina. No estaba en el libreto, pero te voy a sacar. Estábamos con Agustina el miércoles. Te vi tan contenta, Agustina, de verdad. Que me llamó la atención, Agustina. Te vi tan feliz. Te vi hablando solo bendición. Y una de las cosas, Agustina, que más te presté atención es cuando tú estabas hablando con una amiga, parece, y le decías que tenía que creer en Dios. ¿Cómo fue? A ver si me dice más fuerte alguien, por favor. Claro, y le estaba dando un consejo y la estabas animando y que creyera en Dios, que el único que podía cambiar la situación era Dios. Yo dije, wow, con su amiga, no en una iglesia, no en un contexto espiritual, sino que Agustina, dando consejo y palabra de aliento y poniendo a Dios como el único que podía solucionar su problema. ¿Sabe lo que hizo Agustina en ese momento? A pesar de lo que ella está viviendo y con lo que ella está luchando, ella llegó a un lugar y con la presencia de Dios, que cuando ella habló, la presencia de Dios actuó y se movió, comenzó a cambiar la atmósfera de ese lugar. ¿Y tú? ¿Estás cambiando la atmósfera de tu casa? ¿Y tú estás cambiando la atmósfera de la relación con tus hijos, del lugar donde estás, donde estudias, donde trabajas, donde Dios te ha puesto? ¿Estás siendo de influencia que la gente pueda conocer a Cristo a través de ti, de lo maravilloso que es servir a Dios y de lo que todo Dios ha hecho contigo? ¿O nos seguimos adaptando? Vuelvo a hacerte la pregunta: ¿cuántos quieren hoy día levantarse como esos termostatos que digan, yo quiero cambiar la atmósfera de esos lugares donde Dios me lleva y que la presencia de Dios me acompañe en todo momento y en todo lugar?
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donde estás, ofrécele tus manos al Señor. Levanta tus manos, ofrécele tu corazón, toda tu vida. Ríndela a sus pies. Nos rendimos a ti, Jesús.

Vamos, si Dios te ha liberado, si Dios te ha hecho libre, levanta tu voz, levanta tus manos y declara el poder.

Hay libertad en la cruz, hay libertad en tu nombre, hay libertad. 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Se suponía que el pecado, la enfermedad, todo, la muerte hubiera acabado con nosotros. 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

por qué están mirando al cielo. Porque este mismo Jesús que han visto, que ascendió, Él va a volver otra vez. Él va a regresar otra vez. Y esta vez no volverá montado en un pollino. No volverá montado en un asno. Vendrá

Así es que conmigo, levanta tus ojos y di: Señor, anhelo tu venida gloriosa. No soy como algunos que tienen tu promesa por tardanza y que se desaniman o se desesperan. Yo confío en tu promesa y sé que tú volverás. Vamos, Señor.

La Biblia dice que Él pelea por su pueblo. Él pelea por ti esta noche. Di esta frase con nosotros.

presencia está aquí. 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Iglesia, no se suponía que estuviéramos aquí. Se suponía que el pecado, la enfermedad, todo, la muerte hubiera acabado con nosotros. Mas Dios muestra su amor para con nosotros, que siendo aún pecadores, Cristo murió en la cruz del Calvario. 30 segundos, levanta tu voz, levanta tus manos, levanta tu adoración. Tú eres digno de toda gloria, de toda

Levanta las manos al cielo conmigo y repite: Señor, levanto mis manos, aunque no tenga fuerzas, aunque tenga mis problemas. Confiésalo con tus labios. Todo el mundo está andando conmigo.

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1: ¿Cuántos han venido a escuchar palabra del Señor? ¿Cuántos creen acá que Dios se encargó esos encuentros extraordinarios, esos encuentros maravillosos, esas cosas que salen así como de la nada, que Dios provoca y que trae no solamente bendición a tu vida, sino que trae paz, trae gozo, trae tranquilidad? Y aún en medio de la tormenta, en medio de la dificultad, Dios se encarga de sorprenderte para que tú tengas esos encuentros extraordinarios, amén. Esos encuentros maravillosos que nos hacen hacer así, mira. Aún en medio de la tormenta. Dios se encarga de que tú tengas esos encuentros extraordinarios. Dios se encarga de ponerte personas que van a ser de bendición. Personas que te van a dar una palabra de parte de Dios. Dios permite que estés en su casa caminando con Él. Dios permite que seas parte de esta familia llamada Unción Fresca, de esta comunidad de hombres y mujeres que no somos perfectos, no tenemos alas de ángeles, pero nos esforzamos por vivir una vida conforme a como Dios nos ordena a través de su palabra. Y eso es lo que queremos hacer, amén. Entonces Dios hoy nos va a hablar a través de su palabra sobre esos encuentros extraordinarios en nuestra vida, amén. Y quiero invitarles a que vamos al libro de Génesis capítulo 29. El miércoles estaba predicando una palabra del Señor y se acuerdan que el miércoles hablaba, bueno, los que vieron el miércoles o lo vieron a través de Iglesia en Línea, el miércoles hablamos un personaje llamado Jacob, ¿se acuerdan, no? Cuando conoció a la que iba a ser su esposa, que se llama Raquel, amén. ¿Y cuántos años trabajó Jacob por Raquel, se acuerdan? ¿Cuánto? En total, ¿cuánto, hermana? 14 años en total. Acuérdense que trabajó primero 7 años. Y acuérdense lo que me llamó la atención, porque dice la Biblia que esos 7 años que Jacob trabajó por Raquel le fueron pocos porque la amaba, amén. Y después viene esta movida que hace el suegro tío, porque era suegro y tío, ¿cierto? Y la hace que se case con su otra hija y la hace trabajar 7 años más, entonces en total 14 años, amén. Y esa es una de esas historias de amor bonitas. Y quiero un poquito seguir con esto, pero antes, cuando se conocieron recién, porque Jacob conoce a la que iba a ser su futura esposa, no en la casa de su tío, sino que él la conoce en otro lugar. Y vamos a ver dónde parte esta historia, amén. Vamos a ver dónde parte este encuentro, que va a ser un encuentro extraordinario, amén. Entonces yo quiero invitarle a que vamos a Génesis capítulo 29 y vamos a leer del 1 al 11, amén, los primeros 11 versículos. Génesis 29, por favor, le invito a que vaya ahí a la palabra del Señor. Génesis capítulo 29, versículo 1 al versículo número 11, vamos. Busque ahí en la palabra del Señor, no creo que le cueste tanto porque Génesis es el primer libro de la Biblia, así que no creo que le cueste tanto buscar. Génesis 29, vamos a leer los primeros 11 versículos de ese capítulo, amén. Dice así la palabra del Señor, así como tú estás sentado, le invito a que me siga la lectura, amén. Génesis 29, dice así: siguió luego Jacob su camino y se fue a la tierra de los orientales y miró y vio un pozo en el campo. Diga conmigo: un pozo. Amén, un pozo. Ahí manténgalo chequeado, un pozo. He aquí tres rebaños de oveja que ya yacían cerca de él, porque de aquel pozo abrevaban los ganados, o sea, le daban agua a los ganados. Y había una gran piedra sobre la boca del pozo. ¿Me van siguiendo, cierto? Y juntaban allí todos los rebaños y

revolvían la piedra de la boca del pozo y abrevaban las ovejas. Y volvían la piedra sobre la boca del pozo a su lugar. Y les dijo Jacob: hermanos míos, ¿de dónde sois? Y ellos respondieron: de Harán somos. Y él les dijo: ¿conocen a Labán, hijo de Nacor? Y ellos dijeron: sí, le conocemos. Y él les dijo: ¿está bien? Y ellos dijeron: bien. Y aquí Raquel, su hija, viene con las ovejas. Y él dijo: he aquí, es aún muy de día, no es tiempo todavía de recoger el ganado. Abrevad las ovejas e id y apacentarlas. Y ellos respondieron: no podemos, hasta que se junten todos los rebaños y remuevan la piedra de la boca del pozo para que abrevemos las ovejas. Versículo 9. Mientras él aún hablaba con ellos, Raquel vino con el rebaño de su padre, porque ella era la pastora. ¿Qué es lo que era Raquel? Era la pastora. Y sucedió que cuando Jacob vio a Raquel, hija de Labán, hermano de su madre, y las ovejas de Labán, el hermano de su madre, se acercó Jacob y removió la piedra de la boca del pozo y abrevó el rebaño de Labán, hermano de su madre. Y Jacob besó a Raquel y alzó su voz y lloró. Amén. ¿Cuántos dicen amén? Wow. Aquí parte todo. El día miércoles estuvimos viendo cuando Jacob decide trabajar y después se casan y pasan los años. Pero aquí, en estos versículos, nos narra el momento en el que Jacob, hijo de Isaac, nieto de Abraham, miren el peso que tenía. Jacob era hijo de Isaac, nieto de Abraham. Aquí, en esta parte de la palabra del Señor, vemos cuando él tiene un encuentro extraordinario con la mujer que llegaría a ser su esposa, en ese lugar, en un pozo. Y ese encuentro que se dio en ese pozo, que tenía una piedra pesada, ven que, a ver, ese, ¿por qué tenía una piedra pesada ese lugar? O sea, ese pozo, porque estamos en un lugar donde el agua no es escasa, sino que es extremadamente escasa. Estamos hablando de un lugar que es desértico, donde el agua es muy escasa. Entonces, cuando se lograba encontrar un pozo de agua para poder alimentar al ganado, para poder alimentar al rebaño, ¿qué es lo que hacían? Cubrían con una piedra muy pesada la boca del pozo por dos objetivos. Uno, para que no se contaminara, para que no le entrara la tierra, no se echara a perder. Y otra, para que no viniera cualquier persona y sacara o malgastara el agua. Entonces se ponía una piedra pesada en la boca del pozo. Amén. Entonces, en ese lugar se juntaba mucha gente, muchos pastores, llevaban su rebaño, llevaban sus animales a no solamente a pastorear, sino que a beber agua. Y en ese encuentro, Jacob estaba en ese pozo conversando con pastores y se encuentra que a ese lugar llega alguien totalmente diferente. Porque hasta ese momento solo él había conversado con pastores hombres. Pero aquí da esa cosa de Dios, esas cosas distintas que hace Dios, que venga una mujer, porque ella era la pastora del rebaño de su padre. O sea, Raquel tenía la responsabilidad de cuidar, pastorear, proteger a los animales de su padre. Amén. Entonces, cuando Jacob vio a esta mujer, yo creo que inmediatamente Jacob quedó flechado con esta mujer. Porque dice que él amó. Esos amores, como decimos, a primera vista. Entonces vemos esta historia y vemos que aquí, en este pozo, por eso digo que ahí tengan pendiente esto, en este pozo pasa algo que Dios comienza a provocar.
Este pozo, Jacob vio una mujer y esa mujer necesitaba ayuda. Esa mujer no podía por ella misma remover la piedra porque era pesada. Jacob se encuentra con una mujer que necesitaba ayuda. Jacob no solamente se encuentra con una mujer que para él tal vez es la mujer más hermosa del planeta Tierra, sino que Jacob se encuentra con una mujer que necesitaba ayuda para poder remover esa piedra. Amén. Y es lo que leíamos en los primeros versículos de Génesis que acabamos de leer. En ese lugar el agua era escasa. El agua se cuidaba mucho. Los pozos eran sumamente protegidos por piedras pesadas, grandes, para evitar lo que yo les dije que tenía que evitarse. Y cuando los pastores llegaban a ese pozo, removían la piedra, daban agua y nuevamente la topaban. Cada pastor se preocupaba de lo suyo. Escucha esto. Cada pastor se preocupaba de lo suyo. Entonces cuando Jacob ve a esta pastora llamada Raquel, él tiene la iniciativa de ayudar sin que nadie se lo pidiera. Cuando yo leo estos primeros versículos donde Jacob remueve la piedra, en ningún momento se escribe que Raquel le pide ayuda a Jacob. Él toma la iniciativa propia. De él nace ayudar. Amén. Y ahí no solamente Jacob está demostrando que es una muy buena persona para ayudar a una mujer, sino que además Jacob está demostrando ese amor de Dios para ayudar a quien lo necesita. Entonces aquí vemos que Jacob no solamente demuestra esto, sino que Jacob quita la piedra para que Raquel pudiera dar de beber a esos animales. Ella no pidió ayuda, pero lo hizo Jacob de manera voluntaria. Entonces cuando yo leo la palabra del Señor, yo digo, entonces este encuentro que Jacob tuvo con Raquel en ese pozo no fue una casualidad, sino que Dios lo permitió. Dios permitió que en ese momento llegara Raquel a pastorear esas ovejas. O sea, ese pozo se transforma y se convierte en un encuentro maravilloso, donde Jacob se encontraría con la mujer que llegaría a ser su esposa. Ese pozo. Mira. Ese lugar que tal vez para algunos era un lugar común, ese lugar que tal vez para algunos era un lugar, tal vez parte de la tradición, algo que hacían siempre, un pozo tal vez que no tenía ninguna característica bonita, una piedra tal vez que no tenía ninguna característica hermosa, no era una piedra tallada, no era una piedra esculpida, no era una piedra de un color así llamativo, era una simple piedra que se ponía en un simple pozo, algo cotidiano, algo normal. Pero en ese lugar, en ese pozo, Dios, que no actúa por casualidad, sino que Dios actúa con propósito, en ese pozo de algo tan simple, Dios lo transforma en un encuentro especial. Aleluya. En un pozo. Mira, Jacob nunca pensó que en un simple pozo iba a encontrar a la mujer de su vida. Jacob no pensó que en un simple pozo Dios iba a hacer algo maravilloso. Diga conmigo, Dios se encarga de que a través de cosas simples sorprenderme. ¿Lo creo, no? A veces uno espera que, no sé, que Dios se manifieste, abra los cielos, vengan rayos así, poco menos que venga así como Thor con su ¡pua! Y Dios a veces usa cosas tan simples, tan sencillas,
como un simple pozo para provocar un encuentro extraordinario, un encuentro maravilloso. Aleluya. Pero quiero avanzar, porque 2000 años más adelante de este encuentro en ese pozo, mire, escucha, y quiero que me vayan siguiendo en esto. Estaba hablando de Jacob, un pozo, simple pozo. No era nada bonito. Dios provocó un encuentro maravilloso, un simple pozo. Jacob, Raquel. Pero si yo avanzo en la historia, escucha, 2000 años después, en otro pozo, Dios tiene un encuentro especial con una mujer, la mujer samaritana. En un pozo que se le llamaba el pozo de Jacob, en un lugar llamado Sicar. Wow. Otro pozo. Recién hablamos del pozo donde Jacob encuentra a la mujer de su vida. Pero aquí, en el pozo de Jacob, Jesús vio una mujer que traía una carga en su vida que nadie podía quitar. Le invito a que vamos a Juan 4, 3 al 10. Juan capítulo 4, versículo 3 al 10. Y dice en el libro de Juan capítulo 4, versículo 3 al 10, dice: salió de Judea y se fue otra vez a Galilea, y le era necesario pasar por Samaria. Vino pues a una ciudad de Samaria llamada Sicar, junto a la heredad de Jacob, dio a su hijo José. Y estaba allí el pozo de Jacob. Entonces Jesús, cansado del camino, se sentó así junto al pozo. Era como la hora sexta. Vino una mujer de Samaria a sacar agua, y Jesús le dijo: dame de beber. Pues sus discípulos habían ido a la ciudad a comprar de comer. La mujer samaritana le dijo: ¿cómo tú, siendo judío, me pides a mí de beber, que soy mujer samaritana? Porque judíos y samaritanos no se tratan entre sí. Respondió Jesús y le dijo: si conocieres el don de Dios y quién es el que te dice dame de beber, tú le pedirías y él te daría agua viva. Aleluya. Otro pozo. Pero aquí cambian los personajes. Porque aquí Jesús estaba solo en el pozo, descansando. Sus discípulos ya no estaban con él, habían salido a comprar, fueron al shopping, ¿cierto? Al mall, ¿cierto? Pero Jesús se quedó solo ahí. Mira, escucha eso. Los judíos no tenían ningún contacto con los samaritanos. Es más, se odiaban. No había relación entre ellos. Los judíos menospreciaban a los samaritanos. Los samaritanos tenían una manera y una cultura tal vez muy distinta. Ellos también adoraban a otros dioses, pero también creían en Dios. Tenían muchas mezclas. Y era muy difícil que un judío entrara a una aldea samaritana. Y era difícil que aún pasara cerca de una aldea. Todos evitaban pasar por Samaria, siendo judío. Pero Jesús sabía que era necesario estar en ese lugar. Y ahí Jesús, en ese pozo, estando solo, ve que llega una mujer. Una mujer que era muy mal vista en su ciudad. Una mujer que tal vez tenía una condición muy compleja. ¿Saben cómo le decían a esa mujer? Le decían la mujer de los cinco hombres. Y en ese tiempo, si imagínense hoy día, puede ser mal visto o él más mal visto. Imagínense en ese tiempo. Era una mujer que tenía que ella, imagínense, esa mujer tenía que ir al pozo de Jacob, que estaba lejos de la ciudad, cargar
el peso del agua y volver a casa. No, no tenía quien le ayudara. Una mujer que tal vez estaba desprotegida, mal vista por la sociedad, una mujer que tenía una historia de vida de fracaso y tras fracaso y tras fracaso, una mujer que no había podido resolver su vida, una mujer que estaba complicada, una mujer que era tal vez vista como lo peor. Y esa mujer tiene en ese pozo un encuentro maravilloso con aquel que le iba a cambiar su vida. ¿Dónde? En un pozo. Y el pozo de Jacob, por muy bonito que se vea el nombre, el pozo de Jacob. Entonces uno dice, tiene que haber sido un pozo bonito, tal vez con una luz en LED, no sé, una cosa así como pantalla. No, era un pozo feo también. Un pozo que no tenía ningún brillo tampoco. Era un lugar donde yo iba a sacar agua nomás. No tenía ningún adorno, no tenía ninguna fachada bonita. Era un par de palos parados, un poco ahí de una estructura básica, simple, sin ningún color. ¿Por qué? Porque la única función que cumplía el pozo era guardar agua. No era un lugar de encuentro. No era un lugar donde yo iba a tomarme un café con un pastel, no. Era un simple pozo. Y en ese lugar Jesús se encuentra con esta mujer. Y cuando Jesús le dice a esa mujer, dame de beber, esa mujer dice, pero ¿cómo me estás pidiendo a mí? Tú eres judío, yo soy poca cosa, yo no valgo nada. Y Jesús le dijo, si tú supieras quién te está pidiendo agua, correrías, porque yo puedo darte agua de vida. Y Jesús comienza a describir la historia de esa mujer. Una historia que él no sabía. Jesús comienza a hablarle a esa mujer. Jesús comienza a decirle a esa mujer su vida, lo que había pasado, lo que había sucedido. Y esa mujer ahí en ese pozo dice, tú eres el Mesías, aquel que estábamos esperando. ¿Saben ustedes que esa mujer? Algunos dicen, oye, ¿cuál habrá sido el primer evangelista en la historia de Cristo o de la historia de la iglesia? ¿Saben que yo creo? Que el primer evangelista no fue un hombre, sino que el primer evangelista fue esta mujer. Porque dice la Escritura que cuando Jesús entra en el corazón de esta mujer y su vida es transformada, esa mujer corre a Samaria y convoca a mucha gente. Jesús estuvo más de 2 días compartiendo las buenas nuevas, porque esa mujer se encargó de hacer el trabajo evangelístico de convocar a la gente para recibir esa palabra que transforma vidas. ¿Dónde pasó este encuentro maravilloso? En un pozo. Un encuentro maravilloso entre Jesús y una mujer que estaba cargada de pecado. Jesús se acercó a esa mujer para demostrarle el amor de Dios y su gracia. Pregunta, ¿fue una casualidad? No fue casualidad. No fue casualidad. Así como Jacob cuando conoció a Raquel, no fue casualidad. Así como 2000 años después, Jesús se encontró con esa mujer samaritana, tampoco fue casualidad. Dios tenía un propósito. Dios tenía un encuentro maravilloso con esa persona. Y hoy día, 2000 años después, imagínense, mire, Jacob con Raquel, 2000 años después, Jesús y la mujer samaritana, 2000 años después, hoy tú estás en este pozo llamado unción fresca. No es casualidad.
Porque así como Jesús conocía la vida de esa mujer samaritana, así también hoy Dios conoce tu historia, tu vida, tu batalla, con lo que estás luchando y lo que has pasado. Así como el pozo que le cambió la vida a Jacob y a Raquel, 2000 años después en Sicar, el pozo de Jacob que le cambia la vida a la mujer samaritana, una mujer cargada de pecados. Hoy día tú estás en este pozo donde Dios quiere tener un encuentro extraordinario contigo. Aleluya, aleluya. Dios ha usado muchas cosas durante este último tiempo en tu vida para que tú hoy tengas un encuentro extraordinario que pueda transformar tu vida. Dice el libro de Oseas, capítulo 5, versículo 15. Oseas 5, 15. Dice: andaré y volveré a mi lugar hasta que reconozcan su pecado y busquen mi rostro. En su angustia me buscarán, dice la palabra del Señor. Yo les conté dos historias recién, dos encuentros extraordinarios y maravillosos. Raquel con Jacob, Jesús con la samaritana. Dos historias. Ninguna de ellas fue por casualidad. Y nada de lo que ha pasado en tu vida hasta el día de hoy es una casualidad. Todo lo que has vivido y todo lo que has pasado en tu vida es lo que Dios ha permitido para que tú puedas tener un encuentro extraordinario con Él. Todo lo que has vivido, todo lo que has pasado, todo lo que te ha sucedido, todo lo que te está pasando hasta el día de hoy, Dios lo ha permitido para que tú puedas tener un encuentro extraordinario con Él. Por eso hoy día Dios te ha traído a este pozo llamado unción fresca. Por eso hasta el día de hoy Dios ha permitido cosas en tu vida que ha sido como distintos pozos que Dios ha movido en tu vida para que tú puedas tener un encuentro personal con el Señor. Cada cosa que ha pasado en tu vida, Dios la ha usado para darte su ayuda y para quitar esa carga que hay en tu corazón. Aleluya. Jesús sabe, iglesia, que tú y yo muchas veces tenemos cargas que nos cuestan quitarnos por sí mismo. Esa carga que te traen culpabilidad, esas cargas que te traen amargura, esas cargas que te traen preocupación, esas cargas que te traen temor, cargas que muchas veces tú y yo no podemos quitarla por nosotros mismos. Pero Jesús te trae el pozo para que Él pueda quitar esas cargas. Aleluya. Muchas veces tú y yo no pedimos ayuda. A veces somos muy malos para pedir ayudas. Nos cuesta muchas veces ir donde el pastor, donde la pastora, para poder conversar con ellos, para que me ayuden en el proceso, o tal vez para contar lo que estoy viviendo. Y muchas veces no pedimos ayuda, y ¿qué es lo que hacemos? Nos sentimos agobiados, tomamos el peso solo de esa carga, y así vamos caminando en la vida, siendo que Dios tiene un pozo donde quiere encontrarse con nosotros, donde quiere tener un encuentro personal con nosotros. Nos cuesta muchas veces venir a la iglesia, nos cuesta orar por sanidad, nos cuesta pedir a Dios. Muchas veces pedimos por muchas cosas más. Pedimos que Dios nos dé un trabajo, pedimos por esto, por esto, por esto otro, pero muy pocas veces venimos delante de la presencia del Señor para entregar nuestras cargas, ese peso de la culpabilidad, ese peso del temor, ese peso que muchas veces no nos deja vivir bien. Pedimos por trabajo, pero no le entregamos nuestras cargas al Señor.
Pedimos que Dios abra una puerta, pero no le entregamos nuestras cargas al Señor. Pedimos por sanidad, pero no pedimos que Dios se lleve ese peso que no nos trae paz. Aleluya. Y hoy día Dios quiere quitar ese peso, porque Dios quiere ofrecerte de su misericordia. En Isaías capítulo 54, versículo 10 dice: porque los montes se moverán. Isaías 54, 10. Porque los montes se moverán y los collados temblarán, pero no se apartará de ti mi misericordia, ni el pacto de mi paz se quebrantará, dijo Jehová, el que tiene misericordia de ti. Aleluya. Hoy has venido al pozo. Hoy has venido al pozo. Si tú te das cuenta, Jacob ya estaba ahí cuando Raquel llegó. 2000 años después, Jesús ya estaba ahí cuando la mujer samaritana llegó. 2000 años después, Jesús ya estaba aquí antes que tú llegaras, esperándote. ¿Sabes para qué? Para quitar de ti esas cargas, para que tú puedas tener un encuentro extraordinario con su presencia. Jesús está en ese lugar, iglesia, y Él te está siendo llamado hoy día. Y escucha lo que te voy a decir. Jesús no está aquí para juzgarte. Jesús no está aquí para apuntarte con el dedo. Jesús no está aquí para criticarte. Jesús está aquí para darte su mano, para darte su ayuda y para quitar esa carga de tu corazón. No está para juzgarte. Por eso fue un encuentro extraordinario que Jesús tuvo con esa mujer samaritana. Porque todo el tiempo esa mujer escuchaba juicio. Todo el tiempo esa mujer escuchaba crítica. Todo el tiempo esa mujer escuchaba: tú tuviste la culpa. Tú fuiste la del error. Tú fallaste. Tú cometiste lo malo. Tú no hiciste bien las cosas. Esa mujer estaba todo el tiempo escuchando malos comentarios, juicio y crítica sobre ella. Pero cuando Jesús tuvo ese encuentro especial, Jesús le dijo: yo tengo para ti agua de vida. Yo tengo para ti lo que puede cambiar tu historia. Yo tengo para ti la salida a tus problemas. Jesús no la apuntó con el dedo. Jesús no la criticó. Jesús en ese pozo le mostró la gracia y el amor de Dios. Y hoy día Dios te ha traído a este pozo para decirte: yo no te juzgo, yo no te apunto, yo no te critico, yo no hablo mal de ti, sino que yo estoy aquí, dice Jesús, para darte vida y vida en abundancia, para cambiar tu historia, para bendecirte, para levantarte. ¿Por qué? Porque cuando uno tiene un encuentro con Jesús, todo cambia, todo es diferente. Y hoy día tú estás en el pozo. Hoy día Dios te ha venido a invitar y te ha hecho un llamado para que vengas al pozo. Y aquí el Señor te está haciendo un llamado. ¿Y sabes cuál es el llamado? Lo que dice en Mateo 11:28. Venid a mí todos los que están trabajados y cargados, y yo los haré descansar.

puerta que necesitaba que alguien le ayudara a remover la piedra para poder darle de beber a esos animales. O tal vez eres como la mujer samaritana, llena de juicios, de críticas. O tal vez eres como esa mujer samaritana que solo ha escuchado malos comentarios, que solo ha visto la vida difícil. Yo no sé en qué condición hoy está tu vida o con qué cargas hoy día estás batallando. Yo no sé cuán cargada está tu mochila, cuánto peso llevas a tu espalda. Lo único que sé, iglesia, es que hoy Dios te está haciendo una invitación a este pozo para que puedas tener un encuentro personal con Dios, para que puedas poner en Él tus cargas. Dios sabe que necesitas salud. Dios sabe que necesitas trabajo. Dios sabe que necesitas que se genere empleo. Dios sabe que necesitas que la economía de Chile mejore. Dios sabe lo que pasa en tu matrimonio. Dios conoce lo que pasa en tu emoción. Dios sabe tu historia, lo que has vivido, lo que has sufrido y lo que has llorado. Pero hoy día Dios te está haciendo una invitación específica. Ven a entregar tus cargas. Todos los que están cargados, trabajados, cansados, agotados de la vida, hoy Dios te viene a hacer una invitación. Echa sobre mí tu carga. Yo te haré descansar, dice el Señor. Estás en un lugar de privilegio, iglesia. Estás en un lugar de privilegio. Estás en la casa de Dios. Y hoy día Dios te está haciendo ese llamado, iglesia. Aleluya. ¿Cuántos de los que estamos acá tal vez nos sentimos trabajados, cargados, cansados? Yo te quiero invitar que cierres tus ojos, por favor. Cierra tus ojos unos segundos, por favor. Cierra tus ojos unos segundos, por favor. Y así como estás con los ojos cerrados, yo no sé cuán grande es el peso que llevas sobre ti. Yo no sé cuán grande es ese peso que llevas sobre ti. Pero hoy día Jesús te dice a ti: vengan a mí todos los que están cansados y llevan cargas pesadas, y yo los haré descansar, y yo le daré descanso, dice el Señor. ¿Cuántos de los que hoy día están acá llevan cargas muy pesadas? Cargas históricas en tu vida pesadas. Y hoy día Dios te está haciendo una invitación, un llamado a que vengas a Él y entregues esa carga que es muy pesada para que puedas descansar. Yo te quiero pedir, así como estás en tu puesto con los ojos cerrados, medita en tu corazón unos segundos. ¿Cuál es esa carga muy pesada que estás llevando? Tal vez no es directa tuya. Tal vez es algo que tiene relación con alguien de tu casa, con alguien de tu familia. Pero es tan pesada que te afecta. ¿Cuál es esa carga pesada que hoy día estás llevando? Esa carga a la cual Jesús hoy día te está haciendo la invitación a este pozo. A este pozo donde puedas tener un encuentro maravilloso. Mantén tus ojos cerrados, por favor, y medita. Mira, el pozo en la vida de Jacob y el pozo de Sicar son escenarios de encuentros transformadores, iglesia. Transformadores que reflejan el amor, la gracia de Dios. Mira, Jacob movió la piedra para ayudar a Raquel. Jesús ofreció agua de vida a esa mujer samaritana.

0: ¿Sabe lo que muestra eso, iglesia? Que Dios usa circunstancias que son tal vez aparentemente ordinarias para realizar cambios extraordinarios en las vidas. Si hoy día en tu vida esos pozos que has tenido, que representan momentos, lugares que Dios ha movido, donde Dios ha ofrecido ayuda, donde Dios ha transformado esas cargas en bendiciones, hoy Dios está dispuesto a encontrarse contigo en cualquier pozo de tu vida. Él quiere ofrecerte de su amor, Él quiere ofrecerte de su misericordia, Él quiere ofrecerte de su ayuda. Eso es lo que Dios hoy día quiere ofrecerte: su amor, su misericordia y su ayuda. ¿Cuál es esa carga pesada que hoy día estás llevando? Jesús, antes que llegaras acá, Él ya te estaba esperando en el pozo para tener un encuentro contigo, para tener un encuentro con tu vida. ¿Cuál es ese peso que vas llevando? ¿Cuál es ese peso que estás llevando? ¿Cuál es esa carga pesada? Pastor, yo no puedo sola. Pastor, no puedo solo. No sé cómo enfrentarlo, no sé cómo hablarlo. No sé cómo solucionarlo, pastor. Solo pienso que esta carga cada vez pesa más y más. Veo que mi hijo se está perdiendo. Veo que mi hija se está perdiendo. Veo que... que no sé cómo, pastor. Y hoy día Dios te dice: mira, me has pedido una y otra cosa, pero muy pocas veces me has pedido que lleve y que me haga cargo de esa carga pesada que llevas. Yo te quiero invitar que te pongas de pie.
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Vamos, si Dios te ha liberado, si Dios te ha hecho libre, levanta tu voz, levanta tus manos y de

donde estás, ofrécele tus manos al Señor. Levanta tus manos, ofrécele tu corazón, toda tu vida. Ríndela a sus pies. Nos rendimos a ti, Jesús.

estamos creyendo una fantasía, estamos creyendo la realidad de aquel que estuvo muerto pero vive hoy. Él venció a la muerte, Él venció a la muerte. Vamos, dilo una vez más.

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1: ¿Cuántos han venido a escuchar palabra del Señor? ¿Cuántos creen acá que Dios se encarga de que tú y yo tengamos encuentros extraordinarios? ¿Tú lo crees o no? ¿Cuántos de los que están acá han tenido esos encuentros extraordinarios, esos encuentros maravillosos, esas cosas que salen así como de la nada, que Dios provoca y que trae no solamente bendición a tu vida, sino que trae paz, trae gozo, trae tranquilidad? Y aún en medio de la tormenta, en medio de la dificultad, Dios se encarga de sorprenderte para que tú tengas esos encuentros extraordinarios, amén. Esos encuentros maravillosos que nos hacen hacer así, mira. Aún en medio de la tormenta. Dios se encarga de que tú tengas esos encuentros extraordinarios. Dios se encarga de ponerte personas que van a ser de bendición. Personas que te van a dar una palabra de parte de Dios. Dios permite que estés en su casa caminando con Él. Dios permite que seas parte de esta familia llamada Unción Fresca, de esta comunidad de hombres y mujeres que no somos perfectos, no tenemos alas de ángeles, pero nos esforzamos por vivir una vida conforme como Dios nos ordena a través de su palabra. Y eso es lo que queremos hacer, amén. Entonces Dios hoy nos va a hablar a través de su palabra sobre esos encuentros extraordinarios en nuestra vida, amén. Y quiero invitarles a que vamos al libro de Génesis, capítulo 29. El miércoles estaba predicando una palabra del Señor, y se acuerdan que el miércoles hablaba, bueno, los que vieron el miércoles o lo vieron a través de Iglesia en Línea, el miércoles hablamos un personaje llamado Jacob, ¿se acuerdan, no? Cuando conoció a la que iba a ser su esposa, que se llama Raquel, amén. ¿Y cuántos años trabajó Jacob por Raquel, se acuerdan? ¿Cuánto? En total, ¿cuánto, hermana? 14 años en total. Acuérdense que trabajó primero 7 años. Y acuérdense lo que me llamó la atención, porque dice la Biblia que esos 7 años que Jacob trabajó por Raquel le fueron pocos porque la amaba. Amén. Y después viene esta movida que hace el suegro tío, porque era suegro y tío, ¿cierto? Y la hace que se case con su otra hija y la hace trabajar 7 años más. Entonces, en total, 14 años. Amén. Y esa es una de esas historias de amor bonitas. Y quiero un poquito seguir con esto, pero antes, cuando se conocieron recién. Porque Jacob conoce a la que iba a ser su futura esposa, no en la casa de su tío, sino que él la conoce en otro lugar. Y vamos a ver dónde parte esta historia, amén. Vamos a ver dónde parte este encuentro, que va a ser un encuentro extraordinario, amén. Entonces yo quiero invitarle a que vamos a Génesis capítulo 29 y vamos a leer del 1 al 11, amén. Los primeros 11 versículos, Génesis 29, por favor. Le invito a que vaya ahí a la palabra del Señor, Génesis capítulo 29, versículo 1 al versículo número 11, vamos. Busque ahí en la palabra del Señor, no creo que le cueste tanto porque Génesis es el primer libro de la Biblia, así que no creo que le cueste tanto buscar. Génesis 29, vamos a leer los primeros 11 versículos de ese capítulo, amén. Dice así la palabra del Señor, así como tú estás sentado, le invito a que me siga la lectura, amén. Génesis 29, dice así: siguió luego Jacob su camino y se fue a la tierra de los orientales y miró. Y vio un pozo en el campo. Diga conmigo, un pozo. Amén, un pozo. Ahí, manténgalo chequeado, un pozo. He aquí tres rebaños de oveja que ya yacían cerca de él, porque de aquel pozo abrevaban los ganados, o sea, le daban agua a los ganados. Y había una gran piedra sobre la boca del pozo. ¿Me van siguiendo, cierto? Y juntaban allí todos los rebaños y revolvían la piedra de la boca del pozo y abrevaban las ovejas. Y volvían la piedra sobre la boca del pozo a su lugar. Y les dijo Jacob: hermanos míos, ¿de dónde sois? Y ellos respondieron: de Harán somos. Y él les dijo: ¿conocen a Labán, hijo de Nacor? Y ellos dijeron: sí, le conocemos. Y él les dijo: ¿está bien? Y ellos dijeron: bien. Y aquí Raquel, su hija, viene con las ovejas. Y él dijo: he aquí, es aún muy de día, no es tiempo todavía de recoger el ganado. Abrevad las ovejas e id y apacentarlas. Y ellos respondieron: no podemos hasta que se junten todos los rebaños y remuevan la piedra de la boca del pozo para que abrevemos las ovejas. Versículo 9. Mientras él aún hablaba con ellos, Raquel vino con el rebaño de su padre, porque ella era la pastora. ¿Qué es lo que era Raquel? Era la pastora. Y sucedió que cuando Jacob vio a Raquel, hija de Labán, hermano de su madre, y las ovejas de Labán, el hermano de su madre, se acercó Jacob y removió la piedra de la boca del pozo y abrevó el rebaño de Labán, hermano de su madre. Y Jacob besó a Raquel y alzó su voz y lloró. Amén. ¿Cuántos dicen amén? Wow. Aquí parte todo. El día miércoles estuvimos viendo cuando Jacob decide trabajar y después se casan y pasan los años. Pero aquí, en estos versículos, nos narra el momento en el que Jacob, hijo de Isaac, nieto de Abraham, miren el peso que tenía. Jacob era hijo de Isaac, nieto de Abraham. Aquí, en esta parte de la palabra del Señor, vemos cuando él tiene un encuentro extraordinario con la mujer que llegaría a ser su esposa, en ese lugar, en un pozo. Y ese encuentro que se dio en ese pozo, que tenía una piedra pesada, ven que, a ver, ese, ¿por qué tenía una piedra pesada ese lugar? O sea, ese pozo, porque estamos en un lugar donde el agua no es escasa, sino que es extremadamente escasa. Estamos hablando de un lugar que es desértico, donde el agua es muy escasa. Entonces, cuando se lograba encontrar un pozo de agua para poder alimentar al ganado, para poder alimentar al rebaño, ¿qué es lo que hacían? Cubrían con una piedra muy pesada la boca del pozo por dos objetivos. Uno, para que no se contaminara, para que no le entrara la tierra, no se echara a perder. Y otra, para que no viniera cualquier persona y sacara o malgastara el agua. Entonces se ponía una piedra pesada en la boca del pozo. Amén. Entonces, en ese lugar se juntaba mucha gente, muchos pastores llevaban su rebaño, llevaban sus animales a no solamente a pastorear, sino que a beber agua. Y en ese encuentro, Jacob estaba en ese pozo conversando con pastores y se encuentra que a ese lugar llega alguien totalmente diferente. Porque hasta ese momento solo él había conversado con pastores hombres. Pero aquí da esa cosa de Dios, esas cosas distintas que hace Dios, que venga una mujer, porque ella era la pastora del rebaño de su padre. O sea, Raquel tenía la responsabilidad de cuidar, pastorear, proteger a los animales de su padre. Amén. Entonces, cuando Jacob vio a esta mujer, yo creo que inmediatamente Jacob quedó flechado con esta mujer. Porque dice que él amó. Esos amores, como decimos, a primera vista. Entonces vemos esta historia y vemos que aquí, en este pozo, por eso yo digo que ahí tengan pendiente eso. En este pozo pasa algo que Dios comienza a provocar. Este pozo, Jacob vio una mujer y esa mujer necesitaba ayuda. Esa mujer no podía por ella misma remover la piedra porque era pesada. Jacob se encuentra con una mujer que necesitaba ayuda. Jacob no solamente se encuentra con una mujer que para él tal vez es la mujer más hermosa del planeta Tierra, sino que Jacob se encuentra con una mujer que necesitaba ayuda para poder remover esa piedra. Amén. Y es lo que leíamos en los primeros versículos de Génesis que acabamos de leer. En ese lugar el agua era escasa, el agua se cuidaba mucho. Los pozos eran sumamente protegidos por piedras pesadas, grandes, para evitar lo que yo les dije que tenía que evitarse. Y cuando los pastores llegaban a ese pozo, removían la piedra, daban agua y nuevamente la topaban. Cada pastor se preocupaba de lo suyo. Escucha esto. Cada pastor se preocupaba de lo suyo. Entonces cuando Jacob ve a esta pastora llamada Raquel, él tiene la iniciativa de ayudar sin que nadie se lo pidiera. Cuando yo leo estos primeros versículos donde Jacob remueve la piedra, en ningún momento se escribe que Raquel le pide ayuda a Jacob. Él toma la iniciativa propia. De él nace ayudar. Amén. Y ahí no solamente Jacob está demostrando que es una muy buena persona para ayudar a una mujer, sino que además Jacob está demostrando ese amor de Dios para ayudar a quien lo necesita. Entonces aquí vemos que Jacob no solamente demuestra esto, sino que Jacob quita la piedra para que Raquel pudiera dar de beber a esos animales. Ella no pidió ayuda, pero lo hizo Jacob de manera voluntaria. Entonces cuando yo leo la palabra del Señor, yo digo, entonces este encuentro que Jacob tuvo con Raquel en ese pozo no fue una casualidad, sino que Dios lo permitió. Dios permitió que en ese momento llegara Raquel a pastorear esas ovejas. O sea, ese pozo se transforma y se convierte en un encuentro maravilloso, donde Jacob se encontraría con la mujer que llegaría a ser su esposa. Ese pozo. Mira. Ese lugar que tal vez para algunos era un lugar común, ese lugar que tal vez para algunos era un lugar, tal vez parte de la tradición, algo que hacían siempre, un pozo tal vez que no tenía ninguna característica bonita, una piedra tal vez que no tenía ninguna característica hermosa, no era una piedra tallada, no era una piedra esculpida, no era una piedra de un color así llamativo, era una simple piedra que se ponía en un simple pozo, algo cotidiano, algo normal. Pero en ese lugar, en ese pozo, Dios, que no actúa por casualidad, sino que Dios actúa con propósito, en ese pozo de algo tan simple, Dios lo transforma en un encuentro especial. Aleluya. En un pozo. Mira, Jacob nunca pensó que en un simple pozo iba a encontrar a la mujer de su vida. Jacob no pensó que en un simple pozo Dios iba a hacer algo maravilloso. Diga conmigo, Dios se encarga de que a través de cosas simples sorprenderme. Lo creo, ¿no? A veces uno espera que, no sé, que Dios se manifieste, abra los cielos, vengan rayos así, poco menos que venga así como Thor con su ¡pa! Y Dios a veces usa cosas tan simples, tan sencillas como un simple pozo para provocar un encuentro extraordinario, un encuentro maravilloso. aleluya. Pero quiero avanzar, porque 2000 años más adelante de este encuentro, en ese pozo, mire, escucha, y quiero que me vayan siguiendo en esto. Estaba hablando de Jacob, un pozo, simple pozo. No era nada bonito. Dios provocó un encuentro maravilloso, un simple pozo. Jacob, Raquel. Pero si yo avanzo en la historia, escucha, 2000 años después, en otro pozo, Dios tiene un encuentro especial con una mujer, la mujer samaritana. En un pozo que se le llamaba el pozo de Jacob, en un lugar llamado Sicar. Wow. Otro pozo. Recién hablamos del pozo donde Jacob encuentra a la mujer de su vida. Pero aquí, en el pozo de Jacob, Jesús vio una mujer que traía una carga en su vida que nadie podía quitar. Le invito a que vamos a Juan 4, 3 al 10. Juan capítulo 4, versículo 3 al 10. Y dice en el libro de Juan, capítulo 4, versículo 3 al 10, dice: salió de Judea y se fue otra vez a Galilea, y le era necesario pasar por Samaria. Vino pues a una ciudad de Samaria llamada Sicar, junto a la heredad de Jacob, dio a su hijo José. Y estaba allí el pozo de Jacob. Entonces Jesús, cansado del camino, se sentó así junto al pozo. Era como la hora sexta. Vino una mujer de Samaria a sacar agua, y Jesús le dijo: dame de beber. Pues sus discípulos habían ido a la ciudad a comprar de comer. La mujer samaritana le dijo: ¿cómo tú, siendo judío, me pides a mí de beber, que soy mujer samaritana? Porque judíos y samaritanos no se tratan entre sí. Respondió Jesús y le dijo: si conocieres el don de Dios y quién es el que te dice dame de beber, tú le pedirías y él te daría agua viva. Aleluya. Otro pozo. Pero aquí cambian los personajes. Porque aquí Jesús estaba solo en el pozo, descansando. Sus discípulos ya no estaban con él, habían salido a comprar, fueron al shopping, ¿cierto? Al mall, ¿cierto? Pero Jesús se quedó solo ahí. Mira, escucha eso. Los judíos no tenían ningún contacto con los samaritanos. Es más, se odiaban. No había relación entre ellos. Los judíos menospreciaban a los samaritanos. Los samaritanos tenían una manera y una cultura tal vez muy distinta. Ellos también adoraban otros dioses, pero también creían en Dios. Tenían muchas mezclas. Y era muy difícil que un judío entrara a una aldea samaritana. Y era difícil que aún pasara cerca de una aldea. Todos evitaban pasar por Samaria, siendo judío. Pero Jesús sabía que era necesario estar en ese lugar. Y ahí Jesús, en ese pozo, estando solo, ve que llega una mujer. Una mujer que era muy mal vista en su ciudad. Una mujer que tal vez tenía una condición muy compleja. ¿Saben cómo le decían a esa mujer? Le decían la mujer de los 5 hombres. Y en ese tiempo, si imagínense hoy día, puede ser mal visto o él más mal visto. Imagínense en ese tiempo. Era una mujer que tenía que ella, imagínense, esa mujer tenía que ir al pozo de Jacob, que estaba lejos de la ciudad, cargar el peso del agua y volver a casa. No tenía quien le ayudara. Una mujer que tal vez estaba desprotegida, mal vista por la sociedad, una mujer que tenía una historia de vida de fracaso y tras fracaso y tras fracaso, una mujer que no había podido resolver su vida, una mujer que estaba complicada, una mujer que era tal vez vista como lo peor. Y esa mujer tiene en ese pozo un encuentro maravilloso con aquel que le iba a cambiar su vida. ¿Dónde? En un pozo. Y el pozo de Jacob, por muy bonito que se vea el nombre, el pozo de Jacob. Entonces uno dice, tiene que haber sido un pozo bonito, tal vez con una luz en LED, no sé, una cosa así como pantalla. No, era un pozo feo también. Un pozo que no tenía ningún brillo tampoco. Era un lugar donde yo iba a sacar agua nomás. No tenía ningún adorno, no tenía ninguna fachada bonita. Era un par de palos parados, un poco ahí de una estructura básica, simple, sin ningún color. ¿Por qué? Porque la única función que cumplía el pozo era guardar agua. No era un lugar de encuentro. No era un lugar donde yo iba a tomarme un café con un pastel, no. Era un simple pozo. Y en ese lugar Jesús se encuentra con esta mujer. Y cuando Jesús le dice a esa mujer, dame de beber, esa mujer dice, pero ¿cómo me estás pidiendo a mí? Tú eres judío, yo soy poca cosa, yo no valgo nada. Y Jesús le dijo, si tú supieras quién te está pidiendo agua, correrías, porque yo puedo darte agua de vida. Y Jesús comienza a describir la historia de esa mujer. Una historia que él no sabía. Jesús comienza a hablarle a esa mujer. Jesús comienza a decirle a esa mujer su vida, lo que había pasado, lo que había sucedido. Y esa mujer ahí en ese pozo dice, tú eres el Mesías, aquel que estábamos esperando. ¿Saben ustedes que esa mujer? Algunos dicen, oye, ¿cuál habrá sido el primer evangelista en la historia de Cristo o de la historia de la iglesia? ¿Saben que yo creo? Que el primer evangelista no fue un hombre, sino que el primer evangelista fue esta mujer. Porque dice la Escritura que cuando Jesús entra en el corazón de esta mujer y su vida es transformada, esa mujer corre a Samaria y convoca a mucha gente. Jesús estuvo más de 2 días compartiendo las buenas nuevas, porque esa mujer se encargó de hacer el trabajo evangelístico de convocar a la gente para recibir esa palabra que transforma vidas. ¿Dónde pasó este encuentro maravilloso? En un pozo. Un encuentro maravilloso entre Jesús y una mujer que estaba cargada de pecado. Jesús se acercó a esa mujer para demostrarle el amor de Dios y su gracia. Pregunta, ¿fue una casualidad? No fue casualidad. No fue casualidad. Así como Jacob cuando conoció a Raquel, no fue casualidad. Así como 2000 años después, Jesús se encontró con esa mujer samaritana, tampoco fue casualidad. Dios tenía un propósito. Dios tenía un encuentro maravilloso con esa persona. Y hoy día, 2000 años después, imagínense, mire, Jacob con Raquel, 2000 años después, Jesús y la mujer samaritana, 2000 años después, hoy tú estás en este pozo llamado unción fresca. No es casualidad. Porque así como Jesús conocía la vida de esa mujer samaritana, así también hoy Dios conoce tu historia tu vida, tu batalla, con lo que estás luchando y lo que has pasado. Así como el pozo que le cambió la vida a Jacob y a Raquel, 2000 años después en Sicar, el pozo de Jacob que le cambia la vida a la mujer samaritana, una mujer cargada de pecados. Hoy día tú estás en este pozo donde Dios quiere tener un encuentro extraordinario contigo. Aleluya, aleluya. Dios ha usado muchas cosas durante este último tiempo en tu vida para que tú hoy tengas un encuentro extraordinario que pueda transformar tu vida. Dice el libro de Oseas, capítulo 5, versículo 15. Oseas 5, 15. Dice: andaré y volveré a mi lugar hasta que reconozcan su pecado y busquen mi rostro. En su angustia me buscarán, dice la palabra del Señor. Yo les conté dos historias recién, dos encuentros extraordinarios y maravillosos. Raquel con Jacob, Jesús con la samaritana. Dos historias. Ninguna de ellas fue por casualidad. Y nada de lo que ha pasado en tu vida hasta el día de hoy es una casualidad. Todo lo que has vivido y todo lo que has pasado en tu vida es lo que Dios ha permitido para que tú puedas tener un encuentro extraordinario con Él. Todo lo que has vivido, todo lo que has pasado, todo lo que te ha sucedido, todo lo que te está pasando hasta el día de hoy, Dios lo ha permitido para que tú puedas tener un encuentro extraordinario con Él. Por eso hoy día Dios te ha traído a este pozo llamado unción fresca. Por eso hasta el día de hoy Dios ha permitido cosas en tu vida que ha sido como distintos pozos que Dios ha movido en tu vida para que tú puedas tener un encuentro personal con el Señor. Cada cosa que ha pasado en tu vida, Dios la ha usado para darte su ayuda y para quitar esa carga que hay en tu corazón. Aleluya. Jesús sabe, iglesia, que tú y yo muchas veces tenemos cargas que nos cuestan quitarnos por sí mismo. Esas cargas que te traen culpabilidad, esas cargas que te traen amargura, esas cargas que te traen preocupación, esas cargas que te traen temor, cargas que muchas veces tú y yo no podemos quitarla por nosotros mismos. Pero Jesús te trae el pozo para que Él pueda quitar esas cargas. Aleluya. Muchas veces tú y yo no pedimos ayuda. A veces somos muy malos para pedir ayudas. Nos cuesta muchas veces ir donde el pastor, donde la pastora, para poder conversar con ellos, para que me ayuden en el proceso, o tal vez para contar lo que estoy viviendo. Y muchas veces no pedimos ayuda, y ¿qué es lo que hacemos? Nos sentimos agobiados, tomamos el peso solo de esa carga, y así vamos caminando en la vida, siendo que Dios tiene un pozo donde quiere encontrarse con nosotros, donde quiere tener un encuentro personal con nosotros. Nos cuesta muchas veces venir a la iglesia. Nos cuesta orar por sanidad. Nos cuesta pedir a Dios. Muchas veces pedimos por muchas cosas más. Pedimos que Dios nos dé un trabajo. Pedimos por esto, por esto, por esto, otro. Pero muy pocas veces venimos delante de la presencia del Señor para entregar nuestras cargas. Ese peso de la culpabilidad, ese peso del temor, ese peso que muchas veces no nos deja vivir bien. Pedimos por trabajo, pero no le entregamos nuestras cargas al Señor. Pedimos que Dios abra una puerta, pero no le entregamos nuestras cargas al Señor. Pedimos por sanidad, pero no pedimos que Dios se lleve ese peso que no nos trae paz. Aleluya. Y hoy día Dios quiere quitar ese peso, porque Dios quiere ofrecerte de su misericordia. En Isaías capítulo 54, versículo 10 dice: porque los montes se moverán. Isaías 54, 10. Porque los montes se moverán y los collados temblarán, pero no se apartará de ti mi misericordia, ni el pacto de mi paz se quebrantará, dijo Jehová, el que tiene misericordia de ti. Aleluya. Hoy has venido al pozo. Hoy has venido al pozo. Si tú te das cuenta, Jacob ya estaba ahí cuando Raquel llegó. 2000 años después, Jesús ya estaba ahí cuando la mujer samaritana llegó. 2000 años después, Jesús ya estaba aquí antes que tú llegaras, esperándote. ¿Sabes para qué? Para quitar de ti esas cargas. Para que tú puedas tener un encuentro extraordinario con su presencia. Jesús está en ese lugar, iglesia. Y Él te está haciendo llamado hoy día. Y escucha lo que te voy a decir. Jesús no está aquí para juzgarte. Jesús no está aquí para apuntarte con el dedo. Jesús no está aquí para criticarte. Jesús está aquí para darte su mano, para darte su ayuda y para quitar esa carga de tu corazón. No está para juzgarte. Por eso fue un encuentro extraordinario que Jesús tuvo con esa mujer samaritana. Porque todo el tiempo esa mujer escuchaba juicio. Todo el tiempo esa mujer escuchaba crítica. Todo el tiempo esa mujer escuchaba: tú tuviste la culpa. Tú fuiste la del error. Tú fallaste. Tú cometiste lo malo. Tú no hiciste bien las cosas. Esa mujer estaba todo el tiempo escuchando malos comentarios, juicio y crítica sobre ella. Pero cuando Jesús tuvo ese encuentro especial, Jesús le dijo: yo tengo para ti agua de vida. Yo tengo para ti lo que puede cambiar tu historia. Yo tengo para ti la salida a tus problemas. Jesús no la apuntó con el dedo. Jesús no la criticó. Jesús en ese pozo le mostró la gracia y el amor de Dios. Y hoy día Dios te ha traído a este pozo para decirte: yo no te juzgo, yo no te apunto, yo no te critico, yo no hablo mal de ti, sino que yo estoy aquí, dice Jesús, para darte vida y vida en abundancia, para cambiar tu historia, para bendecirte, para levantarte. ¿Por qué? Porque cuando uno tiene un encuentro con Jesús, todo cambia, todo es diferente. Y hoy día tú estás en el pozo. Hoy día Dios te ha venido a invitar y te ha hecho un llamado para que vengas al pozo. Y aquí el Señor te está haciendo un llamado. ¿Y sabes cuál es el llamado? Lo que dice en Mateo 11:28. Venid a mí todos los que están trabajados y cargados, y yo los haré descansar, dice el Señor. Aleluya. Hoy Dios te está invitando al pozo. A ese pozo hoy día llamado Unción Fresca. Ese lugar que Dios permitió que abriésemos. Ese lugar que Dios permitió que llegáramos. Dios hoy está haciendo un llamado a tu vida. Aleluya. Tal vez eres como Raquel, esa pastora de oveja que necesitaba que alguien le ayudara a remover la piedra. para poder darle de beber a esos animales. O tal vez eres como la mujer samaritana, llena de juicios, de críticas. O tal vez eres como esa mujer samaritana que solo ha escuchado malos comentarios, que solo ha visto la vida difícil. Yo no sé en qué condición hoy está tu vida o con qué cargas hoy día estás batallando. Yo no sé cuán cargada está tu mochila, cuánto peso llevas a tu espalda. Lo único que sé, iglesia, es que hoy Dios te está haciendo una invitación a este pozo para que puedas tener un encuentro personal con Dios, para que puedas poner en Él tus cargas. Dios sabe que necesitas salud. Dios sabe que necesitas trabajo. Dios sabe que necesitas que se genere empleo. Dios sabe que necesitas que la economía de Chile mejore. Dios sabe lo que pasa en tu matrimonio. Dios conoce lo que pasa en tu emoción. Dios sabe tu historia, lo que has vivido, lo que has sufrido y lo que has llorado. Pero hoy día Dios te está haciendo una invitación específica. Ven a entregar tus cargas. Todos los que están cargados, trabajados, cansados, agotados de la vida, hoy Dios te viene a hacer una invitación. Echa sobre mí tu carga. Yo te haré descansar, dice el Señor. Estás en un lugar de privilegio, iglesia. Estás en un lugar de privilegio. Estás en la casa de Dios. Y hoy día Dios te está haciendo ese llamado, iglesia. Aleluya. ¿Cuántos de los que estamos acá tal vez nos sentimos trabajados, cargados, cansados? Yo te quiero invitar que cierres tus ojos, por favor. Cierra tus ojos unos segundos, por favor. Cierra tus ojos unos segundos, por favor. Y así como estás con los ojos cerrados, yo no sé cuán grande es el peso que llevas sobre ti. Yo no sé cuán grande es ese peso que llevas sobre ti. Pero hoy día Jesús te dice a ti: vengan a mí todos los que están cansados y llevan cargas pesadas, y yo los haré descansar, y yo le daré descanso, dice el Señor. ¿Cuántos de los que hoy día están acá llevan cargas muy pesadas? Cargas históricas en tu vida pesadas. Y hoy día Dios te está haciendo una invitación, un llamado, un llamado.

0: familia, pero es tan pesada que te afecta. ¿Cuál es esa carga pesada que hoy día estás llevando? Esa carga a la cual Jesús hoy día te está haciendo la invitación a este pozo. A este pozo donde puedas tener un encuentro maravilloso. Mantén tus ojos cerrados, por favor, y medita. Mira el pozo en la vida de Jacob y el pozo de Sicar. Son escenarios de encuentros transformadores, iglesia. Transformadores que reflejan el amor, la gracia de Dios. Mira, Jacob movió la piedra para ayudar a Raquel. Jesús ofreció agua de vida a esa mujer samaritana. ¿Sabe lo que muestra eso, iglesia? Que Dios usa circunstancias que son tal vez aparentemente ordinarias para realizar cambios extraordinarios en las vidas. Si hoy día en tu vida esos pozos que has tenido, que representan momentos, lugares que Dios ha movido, donde Dios ha ofrecido ayuda, donde Dios ha transformado esas cargas en bendiciones, hoy Dios está dispuesto a encontrarse contigo en cualquier pozo de tu vida. Él quiere ofrecerte de su amor, Él quiere ofrecerte de su misericordia, Él quiere ofrecerte de su ayuda. Eso es lo que Dios hoy día quiere ofrecerte: su amor, su misericordia y su ayuda. ¿Cuál es esa carga pesada que hoy día estás llevando? Jesús, antes que llegaras acá, Él ya te estaba esperando en el pozo para tener un encuentro contigo, para tener un encuentro con tu vida. ¿Cuál es ese peso que vas llevando? ¿Cuál es ese peso que estás llevando? ¿Cuál es esa carga pesada? Pastor, yo no puedo sola. Pastor, no puedo solo. No sé cómo enfrentarlo, no sé cómo hablarlo. No sé cómo solucionarlo, pastor. Solo pienso que esta carga cada vez pesa más y más. Veo que mi hijo se está perdiendo. Veo que mi hija se está perdiendo. Veo que... que no sé cómo, pastor. Y hoy día Dios te dice: mira, me has pedido una y otra cosa, pero muy pocas veces me has pedido que lleve y que me haga cargo de esa carga pesada que llevas. Yo te quiero invitar a que te pongas de pie.
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¿Cuántos son libres para saltar? ¿Cuántos son libres para levantar sus manos? Pueden dar un grito de júbilo.